0: Canzoni napoletane. Tiembe belle na vota.
1: Angela Luce. O mese de rose.

0: Ester Baruni, Clementina Santa Fe.
1: La maestra elementare Clementina Santa Fe.